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las mismas cosquillas que sintió hace mucho más de 20. 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

Son las 7 en Argentina. Son las 7 en Argentina. 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

Bueno, acá estamos en la mañana, es viernes, chicos, es viernes. Lenny Kravitz, again. Bueno, 9:20 minutos en todo el país. ¿Cómo va tu mañana? ¿En qué andas? ¿Qué estás haciendo? Es viernes, el cuerpo lo sabe, pero el cuerpo sabe que tiene que abrigarse porque está muy frío. Ey, esto no es nada, porque el domingo va a ser más frío todavía. Así que bueno, es cuestión de abrigarse, es cuestión de actitud. 7435 la térmica, 14 la máxima para hoy, Sería el doble de temperatura que tenemos ahora, pero no, nada, mirá. 6 grados para el sábado, 2 grados para el domingo, 4 grados para el lunes, 7 grados para el martes. ¡Ah, qué lindo tiempo! ¡Qué lindo el otoño-invierno! ¡Ay, ay, ay! No sé a quién le puede llegar a gustar el frío, frío, frío. Bueno, hay gente que le gusta. Hay gente que dice, yo soy del frío, a mí me abrigo, listo, salgo. Bueno, las dos cosas tienen, obviamente, sus pros y sus contras. ¿Eh? Claro, hay gente que se abriga, ¿sabes? Y en verano, tampoco ese verano que, digamos, claro, nos morimos de calor. Nos morimos de calor, bueno. Las dos temporadas tienen sus cosas buenas. Claro que sí. Bueno, te quedas con nosotros en Blue, la radio que te acompaña todo el día. Vamos a ver qué ha pasado. Un 8 de mayo, ya estamos en mayo, chicos. Se va pasando rápido, ya casi 10 días del mes de mayo. Ay, vuela. Y con este programa, claro. Nosotros, con este programa de entretenimientos para chicos, para grandes, para medianos, para todos. Para todos. Bueno, nosotros te acompañamos hasta la 1 de la tarde. Hoy es el Día de la Virgen de Luján. Hoy es el Día de la Virgen de Luján, patrona de la Argentina. Esta fiesta conmemora el día del año 1630, en que ocurrió lo que muchos calificaron como un milagro. Todo empezó, ahí vamos viendo la info, todo empezó cuando un portugués que vivía en Santiago del Estero le pidió a un compatriota que le enviara desde Brasil una imagen de la Inmaculada Concepción de María. 2 años después llegaron dos figuras al puerto de Buenos Aires. Mientras eran trasladadas, la carreta que llevaba una de las imágenes se frenó sola en Celaya, partido de Pilar, provincia de Buenos Aires. Los conductores supusieron que la carga era demasiada. Sacaron el peso, pero la carreta no se movía. Entonces extrajeron el cajón de la Virgen y ahí sí pudieron ver que avanzaba. Pudieron avanzar. Repitieron varias veces la acción con los mismos resultados. Al cargar la imagen religiosa, la carreta se detenía. Entonces llegaron a la conclusión de que la Virgen quería quedarse en la orilla del río Luján. Dicha estatua, de 38 centímetros de altura y construida en arcilla cocida, todavía se conserva en la Basílica de Luján, que fue construida a 5 leguas del sitio donde se colocó la primera escultura por primera vez. Esta representación de la Madre de Cristo es considerada la patrona de la Argentina y por eso en este día se le realizan ofrendas y peregrinaciones al templo que la alberga. Bueno, la Virgen de Luján es adorada en toda la Argentina, donde es la patrona. Bueno, ¿qué más? Ustedes vayan saludando, sáquense el frío, por favor. Vayan saludando, vamos. Hoy nace la cantante española desesperada, Marta Sánchez, qué grande. La gran Marta Sánchez, que siempre está desesperada, no sabemos por qué. Bueno.

Y el mismo contiene hits de la banda como Get Back. Es un discazo, realmente, del año 70. Es el último álbum de los Beatles. Carlos Monzón, en el año 71, retiene su corona mundial al vencer por abandono al italiano Nino Benvenuti. 1972, Richard Nixon, presidente de los Estados Unidos en aquel entonces, ordena el bloqueo y minado de los puertos de Vietnam del Norte. Es el nacimiento también de... Nunca te olvidaré. A ver si lo sacan. Nunca te olvidaré. ¿Qué otra canción? Por amarte así. Creo que Por amarte así también es de él. A ver. No es Cristian Castro, ¿no? No. Por amarte así. Se me confundieron los... No, Por amarte así es de Cristian Castro. Claro. Ah, pero tiene otra que se llama Por amarte. A ver si ustedes saben quién nace hoy. Cantante español. Su papá también es famosísimo y compositor. Que va por la carretera siempre. No, este nunca te va a olvidar, nunca te olvidaré. Y su papá va por las carreteras. Acá dicen Enrique Iglesias. Muy bien, lo sacaron, rápido, fácil. Por hoy es la muerte de Caloi, dibujante argentino, 2012. Muere Rita Lee, música brasileña, 2023. La recordamos a Rita Lee, claro que sí. Se celebra el Día de la Cruz Roja, Día Mundial de la Cruz Roja. Se conmemora el Día Mundial del Cáncer de Ovario. Y se celebra el Día Nacional de Lucha contra la Violencia Institucional. Bueno, muchas cosas en el día de hoy. Las más destacadas, las que tenés que saber a esta hora. Pero te quedas con nosotros, te quedas en Blue. Acá estamos todos en el día que cumple años. Marta Sánchez, qué grande. Del 60 y pico, 66 me parece que era, ¿no? Sí. Bueno, empezás a elegir tus canciones favoritas. 9:29, acá estamos en la mañana. No te vayas, porque en Blue está tu música.

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fresca mañana en la ciudad de Río Cuarto, 10 minutos para las 10 en toda la Argentina, nosotros acompañándote en este día, día viernes, 8 de mayo. Bueno, Andrés Calamaro, te quiero igual en vivo, acompañándote en este viernes de maratón. Lo mejor está por llegar, el fin de semana, que no va a ser el mejor fin de semana porque son los primeros fríos y el cuerpo lo sabe, claro. Bueno, para alguna peli, para comer algo rico, calentito, algún chocolate, darte el gusto. Y atención, porque en un rato te regalamos alfajores de Juan José Morán. Sí, para que te lleves en este viernes, pueden participar en las redes sociales. Hay alfajores en las redes sociales y vamos a tener alfajores también por WhatsApp. Así que anda preparándote para ganar, para ganar. Hoy conocemos también los ganadores de peces raros que van a estar en Córdoba, van a estar en La Calera. Y podés estar ahí también si participaste. Toda la música electrónica. 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Bueno, muy bien, acá estamos. Ganó River, señores. Ganó River ahí en el último segundo del partido. River lo ganó en la última jugada, se quedó, bueno, quedó un paso de la clasificación. 2-1, le ganó a Carabobo de Venezuela. Beltrán fue expulsado y Viña terminó bajo los tres palos. Maxi Mesa y Salas fueron los autores de los goles. Bruera le atajó un penal a Quintero, si no esto terminaba 3-1. Bien. Platense empató con Peñarol, puso un pie en los octavos de final de la Copa Libertadores 2026. El Calamar escolta del Grupo E con 5 puntos de ventaja ante sus perseguidores y 6 por jugarse. Bueno, ahí está, algunos con Copa Libertadores, otros con Copa Sudamericana. Todo se juega y hay muchos equipos de la Argentina, lo cual nos pone muy contentos que puedan salir adelante. Bueno, acá estamos viendo algo de Estudiantes de Río Cuarto. Facundo Gallardo, el debut en Liga Profesional y los sueños por cumplir, los primeros minutos, el despliegue en proyección y el sabor agridulce de crecer en el fútbol. El jugador realizó un balance de sus primeros partidos, reforzó las ganas de avanzar con firmeza en el torneo Clausura 2026. Este pibe que se lo ve bien, se lo ve bien. Che, me gustó. Actitud ante todo. Actitud ante todo. Así que bueno, ojalá que Estudiantes pueda salir adelante dentro de poco. Bueno, Milei reúne a su gabinete en medio de la tensión en el gobierno por Adorni. Ay, Adorni. Las declaraciones, pero lo defiende a muerte Javier Milei.
Adorni no se baja. Las declaraciones de Patricia Bullrich contra el jefe de gabinete reactivaron las internas dentro del oficialismo. Bueno, esperemos que no estén peleando durante un año entero mientras los problemas en este país continúan. Ellos pelean. Todos los gobiernos van a pelear, todos se van a poner a discutir y, claro, acuérdense un poco de la gente, de los problemas que hay en este país. Bueno, frío, helada, sol. ¿Cómo estará el tiempo el fin de semana, por ejemplo, en Córdoba capital? Donde siempre hay un poquito más de temperatura. El servicio meteorológico que activó una alerta amarilla por ráfagas de 40 kilómetros tras un viernes de 19 grados. El frío se intensifica el sábado y el domingo podrían registrarse heladas en zonas suburbanas. Bueno, el invierno que empieza a marcar territorio en Córdoba con un combo de sol, cielo despejado, ráfagas. A tener en cuenta que hay para este viernes una alerta amarilla por vientos que va a afectar desde Jujuy hasta Chubut. Bueno, para que tengas en cuenta. Te quedas en Blue, te quedas con nosotros. Acá estamos todos. Hoy con lo mejor del 2000 al 2010. Para que puedas elegir esas canciones que te marcaron. 2000-2010. Vamos a ver de qué te acordás vos. No te vayas. Acá está R.E.M. 2001 para esta canción. Imagine of Life se llama este tema. 3 minutos para las 10 de la mañana.

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10 de la mañana, 35 minutos. Acá estamos transitando la mañana del día viernes. Cada una canción lo mejor del 2000 al 2010. Sonaba de manera Todo por un beso. Bueno, ¿cómo va la tuya? ¿Cómo va tu mañana? En un ratito hay alfajores de Juan José Morán. Te recuerdo que tenemos un concurso de alfajores en nuestras redes sociales. Concurso que va a ir hasta el miércoles. Fue posteado el día miércoles de una semana. Bien, el próximo miércoles vamos a conocer los ganadores a través de las redes sociales. Y en un ratito te vamos a regalar Super Triple Red Velvet Triple Pescado Raúl Negro y Blanco. 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Así que anda preparándote, en un ratito jugamos, ¿En qué andan ustedes? ¿Qué están haciendo? ¿Cómo va la mañana? Bueno, se estaba... Bueno, viste que hay varios jugadores que están ahí en la duda si van a estar en el Mundial, no van a estar. Argentina va a contar con Otamendi en su debut mundialista ante Argelia. A solo 30 días del inicio de la Copa del Mundo, la FIFA confirmó que los jugadores que arrastraban sanciones por expulsiones, esto es por expulsión, en las eliminatorias podrán estar presentes en la cita máxima. No puede faltar Nico Otamendi, un grande. Otamendi que... Tiene que estar, claro. Tiene que estar, por favor. Y aparte va a ser el último mundial de Otamendi. Otamendi, ¿qué otro se va de la selección después del mundial? Messi, ya está. Lautaro, ¿le quedará un mundial más? Tenemos que buscar las edades de los jugadores. De los jugadores de la selección. A ver, ahí estamos buscando. De la selección, edades de los jugadores de la selección argentina, acá estoy viendo. A ver si tenemos el plantel. ¿Quién es el más joven de la selección? Franco Mastantuono, el más joven de la... A ver, estamos viendo. ¿Cuántos años tendrán los jugadores de la selección en el Mundial 2026? Acá está. A ver. Los arqueros, Rulli, que bueno, es el arquero suplente de Dibu Martínez, 34 años. El Dibu, 33. Qué jovencito, ¿no? Otamendi, 38, o sea que Otamendi es el último mundial. Tagliafico, 33, puede tener un mundial más. Montiel, 29 años. Puede tener uno y dos mundiales más tranquilamente. Depende del rendimiento, claro. Nahuel Molina, 28 años. O sea que puede tener tres mundiales más, claro. Lisandro Martínez, 28 años. El Cuti Romero, 28. Facundo Medina, 27. Valerdi, 27. Rodrigo De Paul, 32. Le queda un mundial más a Rodrigo De Paul. Por lo menos uno más. Paredes, 32, le queda uno más, por lo menos. Lo Celso, 30, y Lo Celso puede jugar dos mundiales más. McAllister tiene tan solo 27 años, qué locura. Y uno piensa cuando lo ve en la cancha que son más grandes, ¿viste? 27 años. Ezequiel Palacios, 27, Enzo Fernández, 25 años. Y Thiago Almada, 25 años. Messi tiene 39 y va a jugar su último mundial, claro. Paulo Dybala, 32. Lautaro Martínez, 28. Nico González, 28. Julián Álvarez, 26 años. Estos 23 jugadores se convirtieron en pilares absolutos de la selección argentina y solamente se perderían el Mundial 2026 por una cuestión extra futbolística, claro. Alguna lesión, pero no más que eso. Bueno, 23 jugadores claves que va a tener Argentina en el próximo Mundial. No hay tanto ruido de Mundial. Ayer escuchaba un periodista que decía, no hay tanto ruido de Mundial. Años anteriores había más ruido. Pero bueno, ya ganamos la Copa, ahora hay que defenderla. Y que el año pasado no, hace 4 años atrás, me parece que fue más o menos parecido. A lo último empezó
compraron el álbum de figuritas, ya lo tienen. Le tocó Messi, hay gente que le tocó Messi, Sí. Pero, viste, qué sé yo, antes se sentía de otra manera, ¿no? Me parece que era distinto. Había como más... Sí, como había más planes, más expectativas, más... Ahora es como que esperamos a lo último, que arranque el Mundial, vemos la presentación, decimos, otra vez Shakira, porque Shakira hizo otro himno para este Mundial. Bueno, no hay otro cantante, digo... Bueno, Shakira le pone onda, pero la última canción que dio a conocer es muy guaca guaca, muy guaca guaca. Bueno, 20 para las 11 de la mañana, vamos a Argentina, alentamos a la selección, falta muy poco y claro que nos vamos a enganchar con la selección. Veremos a qué hora son los partidos de Argentina. En un ratito chequeamos esa info porque también está bueno para saberlo. Te quedas 10:41, lo mejor del 2000 al 2010. Madonna, sorry.

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0: 14 años de la radio que tiene más música por hora. Estamos escuchando a Marce Morelo con Luna Bonita, esta versión 2026. Bueno, gracias a la gente en Instagram porque llegamos a los 50.000 seguidores, ¿eh? 50K. Gracias. Gracias ahí a los que nos siguen, a los que comparten, a los que ponen algún like. Aquellos que comentan, aquellos que repostean, aquellos que sí nos dicen cosas lindas, aquellos que nos dicen poné tal tema. Bueno, llegamos a los 50.000 seguidores, señores, en las redes sociales. Pueden seguir la cuenta ustedes, @bluefm.key, para que estés ahí enganchado en la comunidad más grande. Sí, gracias, gracias a todos. Bueno, señoras y señores, es el momento de conectarnos con Agustina de Bruna Lencería. Ahí vamos a estar en contacto con Agus, que nos trae un montón de novedades para esta mañana. Ahí la estamos llamando a Agus. A ver, la vamos a recibir. Agustina de Lencería Bruna. Hola, Agus. Agus, bienvenida a la mañana. Seba te saluda. ¿Cómo te va? ¿Cómo te trata este día viernes? Hola, Agus.
1: Ay, con mucho frío, Seba, está tremendo. De golpe se vino el frío y el viento.
0: Bueno, se vino todo, se viene el frío, pero seguramente en Bruna hay un montón de cosas lindas para abrigarse, para pasarla bien, así que no nos quejemos, sí, demasiado.
1: No, yo estoy bastante cubierta acá con la cantidad de pijamitas que tenemos acá, las calidades, la suavidad de las telas. Hay que dejarse abrazar por un pijama en este invierno, creo que ese es.
0: Qué lindo, qué lindo. Bueno, me comentaban acá de producción que ya le contaste un montón de cosas de lo que se viene, Agus.
1: Sí, no, pero aparte yo les quiero felicitar por los 50.000 seguidores. Estaba escuchando la radio, me parece espléndido.
0: Es un montón,
1: ¿no?
0: De verdad,
1: son una de las comunidades más. Sí, es un montón, hay que celebrarlo, ¿qué te parece?
0: Hay que celebrarlo y aparte son 14 años, es mucho tiempo. Uno piensa y vuelve para atrás y dice, 14, ¿en qué momento pasaron 14 años? Es un montón.
1: Es un montón, 14 años. Bueno, mis felicitaciones para todo el equipo de trabajo ahí.
0: Bueno, muchas gracias. ¿Cuántos años llevas con Bruna?
1: El 20 de junio vamos a cumplir 11 años.
0: Bien.
1: 11 años. Sí, es un montón.
0: Somos más grandes. Nacimos ahí, pero somos más grandes. Así que respeto con los mayores, por favor.
1: Por favor, sí. Bueno, Agus, escúchame, te quiero dar un regalito para que sortees con esta comunidad tan hermosa.
0: Bueno, qué lindo. ¿Qué vamos a tener?
1: Me parece que está bueno, aprovechando que el fin de semana dan viento frío, cruel, que regalemos un maxibuso lección.
0: ¡Epa! ¡Qué lindo!
1: El maxibuso es una prenda que es unisex, lo pueden usar hombres, lo pueden usar mujeres. Está confeccionado con una tela que es Polar Soft Premium, que es súper suavecita, súper comfy. O sea, la verdad que te metes ahí adentro y puedes pasar todo el fin de semana en el sillón viendo Netflix.
0: Bueno, para que acá estoy viendo, Lencería Bruna en las redes sociales, déjate abrazar este invierno, maxi buzos, pijamitas, pants y batas. Ahí el que vamos a regalar, el que está en la foto, hay uno de color beige,
1: Tal cual, pero no, hay un montón de estampas de colores, hay lisos, por supuesto que hay un montón de estampados, todos tienen la misma calidad y es elección de la persona, del ganador.
0: Bien, bárbaro, ahí estoy viendo algunas imágenes, pueden seguir, chicas, ustedes, Lencería Bruna, ingresan y pueden ver ahí los maxi buzos y seguramente uno de estos vamos a regalar nosotros en Radio Blue, en nuestra comunidad. Bueno, espectacular.
1: Sí, verán cómo tienen ganas de sortearlo, después me avisan. Y bueno, también va a haber un premio consuelo, lo estuvimos pensando.
0: Bien. Cuántas cosas lindas que tiene la gente de Bruna. ¿Hay algo para mañana sábado, para hoy a la tarde? ¿Cómo venís con eso?
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0: Bien, bueno, y ahí estaba viendo, la bikini se vende todo el año porque hay mucha gente que viaja, ¿no?
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0: Bueno, si quieren hacer un regalo, por ejemplo, un grupo de amigas, estaba viendo que también existe la compra de una gift card.
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0: Ah, mira qué
1: es
0: lindo.
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1: 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Sí.
0: Distinto a todo. Bueno, Agus, entonces, mañana, reiteramos a la gente.
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0: ¿Quién será?
1: Es muy divertida, es muy copada.
0: ¿Se puede decir con qué empieza el nombre, aunque sea? No, nada.
1: No.
0: Si vos me decís, empieza con C, vos sabés que lo sacamos enseguida, ¿es así?
1: Sí, no, pero no viene por ahí, pero más o menos del mismo estilo.
0: Está bien, bueno.
1: Así que bueno, a las 8:30 p.m. que publicamos todo.
0: Sé en quién pensaste, pero te dije sé por decirse. No se me ocurrió ningún personaje. Pero bueno, hay que esperar. Entonces, 8:30 p.m, vamos a ver una historia entonces ahí en las redes de Bruna Lencería, donde se van a enterar de todo lo que van a tener. Bueno, buenísimo, me encanta.
1: Exacto, sí.
0: Me encanta.
1: Por último, dejarle un mensaje a la gente, que apoyen a los comercios locales, que apoyen la industria nacional.
0: Sí.
1: Que está siendo muy difícil para nosotros, los emprendedores, los empresarios, los comercios chicos de la ciudad, sobrevivir en esta crisis. Así que bueno, agradecida del apoyo que tenemos, pero bueno, invitarlos que nos apoyemos entre nosotros.
0: Bueno, es lo que hablábamos el otro día. La radio también tiene su publicidad tradicional, gracias a los clientes como ustedes, la radio sobrevive. También las crisis hay que pasarlas, a todos nos pega de cerca, pero lo que estamos haciendo hincapié es decir, inviertan en la publicidad tradicional, que es la publicidad que rinde. Hay mucha mentira también en las redes sociales. A veces sabemos que un precio de una zapatilla a 20.000 pesos no existe. Y compramos igual y ahí nos sentimos estafados. Bueno, hay mucha mentira. Por eso la radio siempre hacemos, damos esta info porque decimos, che, inviertan en la publicidad tradicional, como lo ha hecho Bruna, como lo ha hecho mucha gente. Y bueno, también dependemos un poco de que este país se acomode, ¿no? Porque los negocios lo están padeciendo toda esta crisis. Bueno, pero hay que remarla, hay que remarla y tratar de bancar este momento. Ojalá que venga una buena para todo el mundo. Es así.
1: Sí, tal cual, que nos apoyemos entre todos.
0: Bueno,
1: vamos adelante.
0: Te dejamos un saludo grande, que te vaya muy bien.
1: Abrazo a ustedes.
0: 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He pasado por ahí, he entrado también, me he animado a entrar. Así que, porque viste que el hombre...
1: Bueno, perfecto, sí, por supuesto, estás invitado. Pasa hombre, cuando quieras.
0: El hombre dice, entro o no entro, entro, lo pensamos 10 veces y bueno, en un momento entramos así con la cabeza media gacha.
1: Sí, pero bancamos a morir a los hombres que se animan a entrar, les llevan regalos. Sí, amamos. Está amamos, bien. Los atendemos re bien.
0: Te mandamos un abrazo grande, que tengas un lindo viernes.
1: Otro para ustedes.
0: Chau, Agus.
1: Bueno, chau. Ustedes también. Bonito comienzo de fin de. Adiós, chau,
0: bueno,
1: chau.
0: Bueno, ahí la ponemos en contacto a Agus ya para acá, con la gente de producción, para ver qué regalos vamos a tener nosotros también. Qué lindo. 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Bueno, quédate en Blue. Nosotros acá estamos transitando la mañana. ¿Cómo está el tiempo? A ver, vamos a repasar. 9661 la térmica, algo nublado, 29% de la humedad, viento del sudoeste, 30 kilómetros por hora. 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

Aquí escuchamos a Star Sailor con Four to the Floor. 17 minutos de las 11 de la mañana. Bueno, acá estamos en vivo en la mañana de Blue hasta la 1 de la tarde acompañándote. Buen día, Seba. Felicidades para todos, dice Mika. Bueno, estamos celebrando ahí los 50K, muy bien. Y la fiesta, dicen por acá, la fiesta pronto, pronto. Podemos hacer la fiesta Blue, ¿sí? Estamos buscando algún estadio. Nos queda chico el Mario Alberto Kempes. Sí, queremos hacerlo, pero nos queda chico, ¿viste? No sabemos qué hacer. Bueno, sigan aquellos que no siguen todavía la cuenta, se suman. Arroba bluefm.ok. Nos buscan como bluefm.ok. Porque el otro día fui a un negocio, me pasó esto, es real. Es real, la radio no miente. Fui a un negocio, me dice, acá te estoy escuchando, estoy escuchando la radio. Cuando me fijo era Blue de Buenos Aires. Claro. No, Blue de Buenos Aires, claro, es Blue, de azul. Esto es Blue de Blue, claro, de Blue. No existe algo que vos digas, es un color, no es un color. Es Blue de Blue, B-L-U. Y después de 14 años tenemos que seguir enseñándole a la gente que no es Blue, es Blue, claro. Blue es de azul. ¿Está bien? Así que le digo, no, pero esa no es la radio que... No me digas que estoy escuchando otra radio. Claro, una de Buenos Aires. Nada que... Blue, y esta es Blue. Claro. Ahí está. Así que es bluefm.ok. Es fácil. Bluefm.ok. Sin la E de azul. Porque hay mucha gente que nos busca y dice, no los encontré. No, se equivocan en la E. Le ponen la E y no va la E. Claro. Se va explicando. Bueno, seguinos en las redes. Acá nos empezó a seguir, por ejemplo, Male. Ahí está. Male, te mando un abrazo. Gracias ahí por estar. Male seguramente buscaba Blue con la E, no. Bluefm.ok, sin la E. Ahí está. Chicos, bueno, sigan las cuentas de... Sigan la cuenta de Radio Blue. Hay muchos mensajes. Iván acá nos manda, mirá, un archivo adjunto, muy bien. Gracias, gracias a todos los que nos siguen. Bueno, tenemos más para seguir, tenemos a Coti. Esta canción que se llama Octubre.

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y con Robbie Williams terminamos la semana. Feel Sentir en vivo, 5 para la 1 de la tarde, este día que va a mejorar un poco, va a salir más el sol. ¿Qué dicen ustedes? 11.8, algo nublado. 14 la máxima para hoy, ventoso. Mañana ventoso por la madrugada, mayormente nublado por la mañana y la tarde, despejado hacia la noche. Mañana 12 de máxima. 18 de máxima para el domingo, despejado, pero 2 la mínima. Agárrate porque la térmica puede ser aún más baja. El lunes arrancamos con 4 grados, 19 la máxima. El martes 7 la mínima, 17 la máxima. La época donde se empieza a tapar la nariz. Es así. Y en vez de nariz, decimos lariz. Ahí está. Bueno, nos vamos. Un placer. Gracias por estar. A cuidarse del frío. Abrígate. Total, no te cuesta absolutamente nada. Agarras una campera, agarras un pullover, agarras una bufanda. Y te emponchás un poco, claro. Para salir a la calle. Después llegás a algún ambiente un poco más calentito y ya te desabrigas un poco. Pero bueno, a cuidarnos. El invierno está cerca. El mundial también está cerca. Un invierno distinto. Qué bueno, porque vamos a tener mundial y ojalá que a Argentina le vaya bien y ojalá que tengamos muchos partidos para ver de nuestro seleccionado. Bueno, 3 para la 1 ya llega Hit y Retro. 5 de la tarde, Nico Barbieri con tus 40 favoritos. Y a las 20, Juanjo Panela, DJ Juanjo Panela, con su set de 20 a 22. Y después te quedás escuchando todo el fin de semana de la radio que más te gusta. Cerramos con los estelares, Ríos de Lava.

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8: Son las 13 en Blue. 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

Son las 2 de la tarde en Blue. 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
9: 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Hola, Seba, buenos días. Quiero participar por las entradas del cine y mi tema favorito, Ricky Martin, vuelve. Mi tema favorito es de Ángela Torres. Se llama Favorita la canción.
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0: Son las 4 de la tarde en Blue. 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

0: Hola, hola, acá escuchándolos a ustedes.
1: Soy Valeria.
2: Mi nombre es Jorge. Genial la música. Gracias.
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13: Seba, quiero mis entraditas por mí.
14: Mi tema favorito es el de la Versuit, El Tiempo No Para.
13: Soy Eli, un beso, que tengas un lindo día.
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1: Tenemos el honor de recibir a Draco Rosa.

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0: 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Esperás las vacaciones. Esperás la hora de llegar. Esperás las cosas que más placer te dan. Pero hay cosas que sin esperarlas llegan igual y también te encantan. Así arrancamos Tus 40 Favoritos con Nico Barbieri. Un programa tobogán. Porque cuando agarras velocidad, no paras hasta el final. Así empezamos.

0: puesto 39. Nico Baldi, Chofer y el Lobo, ¡Ay, Lobo! Primera canción de tus 40 favoritos para esta edición de viernes. ¿Cómo están todos? Bienvenidos una vez más a tus 40 favoritos. Aquí vamos a estar como cada día acompañándolos y hoy con más ganas que nunca, porque arranca el fin de semana, porque es viernes, porque es el día que estamos esperando desde el lunes, aquel lunes que queda tan lejano, pero que nos hace básicamente poner la cabeza en remojo para decir, che, pongamos ahí todos los cañones apuntados hacia el viernes. Bueno, finalmente ha llegado ese día y acá nos vamos a quedar con todos ustedes, con las mejores canciones y un montón de cosas para contarles. Bienvenidos.
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1: Oye, Timo.

0: último, palabras. Julián Weich estuvo de invitado en un programa de televisión y sorprendió a todos cuando anunció, con una cierta angustia, que está a punto de cerrar su empresa solidaria después de 16 años de actividad. La noticia, obviamente, ha caído como un balde de agua fría, no solamente en ese programa de televisión, sino también en el público, ¿no? Que al toque reaccionó en redes sociales ante la crudeza del relato que hizo el propio Weich. El emprendimiento, nacido como una iniciativa comercial con un fuerte perfil solidario, se destacó por donar el 50% de sus ganancias a diferentes organizaciones sociales. Conciencia, como se llama esta empresa, ofrecía productos de primera necesidad como agua, mineral, arroz, puré de tomate, pintura, con una promesa clarísima. Cada compra ayudaba a sostener causas sociales, pero el escenario económico, que viene bastante complicado en el país, y la caída del consumo en general han terminado volviendo prácticamente inviable este modelo. Durante la charla, Julián Weich profundizó un poco en el conflicto ético que lo llevó a tomar esta decisión, que por supuesto es muy difícil. Lo hice durante 15 años, ya el año pasado no doné, y este año, como no voy a donar, ya me parece vergonzoso vender productos diciendo que dono la mitad de las ganancias y no donar nada. Ya está, no funciona, voy a tener que cerrar la empresa, dijo él, remarcando que le resulta bastante complicado e inaceptable mantener la marca sin poder cumplir esa promesa solidaria de donar el 50% de las ganancias. No entra plata, dice Julián Weich, y eran productos de primera necesidad y de buena calidad. Inclusive los que me ayudaban mucho ya es como que no tienen ni ganas de ayudarme porque están más preocupados por otros temas que por ayudarme a mí a vender, dijo él, evidenciando que hay un cambio fuerte de prioridades en un contexto de crisis que está viviendo el país ya desde hace varios meses, ¿no? Estamos hablando de, yo te diría, ya 2 años, por lo menos. Bueno, la cuestión es que es una noticia triste, sin dudas, porque era una causa noble la de Julián Weich y esa empresa que ahora, lamentablemente, va a cerrar sus puertas.
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0: El conductor usó las redes sociales para mostrar un poco el enojo después de que en un streaming hablaran acerca de su belleza y lo compararan con la de sus exparejas. Durante la emisión, las conductoras de este programa, que tampoco son Miss Universo, debatieron sobre el atractivo físico de los hombres famosos y en un momento del intercambio, Fedeval apareció como un ejemplo sin que nadie lo convocaran. Es más, lo trataron como una parte del cuerpo, la parte trasera, ¿viste? Cuando decís, este es un, bueno, CU, punto, no digo más nada. No voy a nombrarlo, pero Fedeval dice, no, chicas, todas sus novias fueron hermosas. Estaba con sus feos, pero bueno, está. Y de repente le subió el ranking y ese tipo empieza, bueno, a tener intimidad, lo dijeron con otra palabra, de manera así, tipo en una carrera. Bueno, la cosa es que lo destrozaron a Fedeval, estas tres o cuatro pibas que están en un programa de streaming, donde claramente no hay mucho filtro que digamos. Y ahora Federico Val hizo su descargo en las redes. Y estas nadies hablando de mí, se pregunta él en una de sus historias, y lo comparto para que el recorte que eligieron subir lo puedan ver todos hasta el final, dice él, porque compartió el video. Estoy un poquito cansado de los que opinan de si soy lindo o feo, como si eso fuera una capacidad, como si fuera algo bueno o malo. Nunca les trabajé de lindo, nunca, dijo él, como diciendo nunca se la creyó, básicamente. Y en una segunda historia profundizó un poco la postura diciendo: ese pensamiento de que solo el lindo puede estar con chicas lindas es todo un cuento y un mensaje peligroso. Y uso comillas porque es muy relativo la lindura para cada uno. Con las lindas está el que las hace sentir bien, especiales, queridas, el que las hace reír, pero sobre todo el que se anima. Si yo no me hubiera animado, es probable que ninguna de mis parejas se hubiera fijado en mí, dice él, y apuntó directamente al argumento, ¿no?, que lo había colocado en el centro del debate de estas pibas. Después cerró con una última reflexión diciendo: ustedes quédense siendo lindas, pensando que nos hacen un favor si nos dan bola, pobres, mientras nosotros los feos seguimos creativos buscando formas de hacerlas reír y hablándole a la más bomba del lugar sin miedo al que dirán. Yo a Fedeval sinceramente no lo soporto mucho, pero en esta lo banco un montón, en esta cruzada contra estas pibas que no sé de a dónde salieron.
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0: Se viene una nueva integración en el Salón de la Fama del Rock and Roll. Fueron anunciados los artistas que conforman la clase 2026 y en un rato te vamos a contar lo que va a suceder en el mes de noviembre cuando se lleve a cabo la ceremonia. Además de eso, te vamos a contar también la nueva etapa de Marcelo Tinelli, en qué anda, qué es lo que dice y aparentemente con una nueva pareja confirmada. En un ratito, el tren que hizo Marcelo Tinelli, que nos habla un poquito de su actualidad y también, por qué no, de su futuro.
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0: Los Pericos, Home Sweet Home. Japón va a probar robots humanoides para cargar equipaje en uno de los aeropuertos más transitados del mundo. Los pasajeros que pasen por el aeropuerto internacional de Tokio Haneda, en Japón, van a poder encontrarse desde este mes de mayo con una escena digna de una película de ciencia ficción. Robotitos humanoides que trabajan junto al personal de pista para mover equipaje y carga. La prueba será impulsada por Japan Airlines junto con un grupo de tecnología y va a utilizar robots desarrollados por Unitree. El ensayo va a comenzar, como decía, en este mes de mayo y se va a extender hasta el año 2028 con el objetivo de reducir la carga física de los trabajadores humanos en un contexto de mayor actividad turística y escasez de personal en Japón. Estos robots estarán destinados a tareas de manipulación y traslado de valijas, contenedores y carga en la pista y no van a reemplazar las funciones críticas de seguridad que van a seguir bajo responsabilidad de empleados humanos. Así que la ciencia ficción ya dejó de ser ficción para convertirse en realidad.
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0: 21 Pilots, Ride. El Salón de la Fama del Rock and Roll ha dicho quiénes son los artistas que conforman la clase 2026. La ceremonia de inducción del Salón de la Fama del Rock and Roll se va a celebrar el 14 de noviembre en el Peacock Theater de Los Ángeles. La lista está conformada por Phil Collins, Oasis, Billy Idol, Wu-Tang Clan, Luther Vandross, Sade, Joy Division, New Order y también Iron Maiden. La ceremonia, como te decía, se va a venir en el mes de noviembre en Los Ángeles. Los nombres fueron revelados durante una emisión del episodio especial Rock and Roll Hall of Fame del programa American Idol, y ahí ya nos podemos enterar, ¿no?, de qué se viene este grupo de 8 artistas que fue seleccionado de una lista de 17 candidatos, 10 de los cuales aparecían por primera vez en la boleta, con representación de géneros que incluyen rock, hip hop, pop, soul y música latina. Así que tenemos ahí una lista bastante importante, ¿no? Creo de lo más grosso, ¿no?, que va a venir para el Salón de la Fama, y que en este noviembre del 2026 vamos a tener la ceremonia para que ellos sean parte oficialmente.
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0: Miley Cyrus y Dua Lipa, Prisoner. Con esto le mando un beso grande para Constanza, que estaba pidiendo alguna canción de Miley Cyrus. Así que bueno, elegimos esta. Ojalá que haya gustado, Coti. Te mandamos un beso enorme. Guille aparece por acá conectado con tus 40 favoritos, pidiendo algo de Andrés Calamaro, que viene en un rato nada más. Alguna canción de El Salmón. Saludos para Ezequiel, que dice: presente la Nico, ¿cómo va eso? Acá, escuchando la radio. Feliz de que haya llegado el fin de semana. Y claro, estamos todos contentos con eso. Ese, te mandamos un abrazo enorme, amigo. Gracias por estar ahí también. Mariela dice: presente, deja sus votitos para la canción de Nico Baldi, Ay Lobo. Ay, Nico Baldi y compañía. Un beso enorme para vos. Los votos ya serán contados. Nico.Barbieri, esa es mi cuenta de Instagram, amigos. Ahí los espero para que me sigan y para que me escriban.
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2: Buenas noches.

0: Michael Jackson, Bad. Nueva etapa para Marcelo Tinelli en lo personal y en lo profesional también, o en lo laboral. Se viene un proyecto rumbo al Mundial de Fútbol 2026 y además el romance confirmado con Rosana Almeida. Tras varias idas y vueltas quedó confirmado hace un tiempito el final de su relación con Milet Figueroa y tiempo después la aparición de un nuevo nombre en el corazón del conductor se hizo realidad. La empresaria y exmodelo Rosana Almeida. En todo este contexto de cambios, Tinelli anticipó además nuevo proyecto laboral para el Mundial 2026. Como parte de lo que es esta nueva etapa, está preparando el lanzamiento de un programa que promete marcar tendencia en la temporada. Es un ciclo que va a salir al aire 3 veces por semana después de las 21 horas en el streaming de Infobae, ocupando la franja posterior a la tarde de Infobae, que es el ciclo que conduce Gonzalo Asís. Marcelo Tinelli va a estar al frente desde un estudio montado en Miami, mientras que otro equipo va a operar desde Buenos Aires, generando un ida y vuelta entre las dos ciudades. La propuesta contará con destacados columnistas y la presencia de importantes invitados, sumando análisis, actualidad y también entretenimiento en cada uno de los programas. Así que Tinelli apuesta por un formato innovador que fusiona su experiencia en televisión con las nuevas dinámicas del streaming y las redes sociales que últimamente están muy de moda. En el medio hizo un tren que se llama 6-7, que es, básicamente se trata de decir 6-7 cuando querés decir un más o menos o no querés dar una respuesta definitiva. Bueno, vos respondes 6-7. En una parte del tren, que son todas preguntas y respuestas, le dicen a Tinelli si confirma su romance con Rosana Almeida. Y él dice 6-7. Y ahí tiró un más o menos. Con esto ya podemos decir que sí, ya el romance está confirmado. Incluso él subió una historia de que estaba cocinando y la arrobó a ella. Así que bueno, nuevo romance, nuevos proyectos laborales para un Tinelli que viene con un 2026 cargado.
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Jet Ski. Nosotros, amigos, terminamos tus 40 favoritos en este viernes y de paso cerramos también la semana para que ustedes empiecen a disfrutar del finde. Gracias por la buena onda de siempre, que la pasen lindo, que disfruten mucho y nosotros nos encontramos en el próximo capítulo de tus 40 favoritos. Puesto número 1, Rocío.

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